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Ahí está J Balvin y Skrillex, Inda Ghetto. 14 minutos se pasan de las 21, nos adentramos a la segunda hora de esta programación, la noche de las 100, por Amambay FM 100.5, gracias a Infotronic Informática y Electrónica, Dr. Ramón Soria, cirujano plástico, y Covenant Motoclub, primer aniversario el 17 de octubre.

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0: ella pasando por el tapete más rojo de la 100, siendo la elegida de la 100 de la semana, Madonna junto a Martin Harris, Bizarre. Bueno, tenemos resumen.
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0: Bueno, arrancamos el resumen de noticias en el ámbito del espectáculo, de la música y de todo un poco. Con ella, Rosalía al Salón de la Fama. La superestrella española Rosalía será galardoneada con el prestigioso premio Salón de la Fama en los premios Billboard de la Música Latina 2026. Reconociendo su impacto global y la reinvención del flamenco. La gala será el próximo 22 de octubre en Miami. Por otro lado, Robbie Williams causa pudor y también furor en Buenos Aires. En la antesala de sus shows en el Movistar Arena, el astro británico sorprendió por completo a sus fanáticos. Apostados frente al hotel, Robbie Williams bajó a la calle con su guitarra. No, espera. Robbie Williams bajó a la calle con su guitarrista e improvisó un mini concierto acústico de 4 temas. ¿What? Cantando cara a cara y haciendo videollamadas con su familia. Bueno, un genio total. Yo me muero. Me muero si estoy justo enfrente al hotel y se baja él así. No, de verdad, le pongo mi altar. Lo que esto hace es la gente de verdad. ¡Wow! Bueno, vamos al ámbito del metal. Metallica incendia la esfera de Las Vegas. La legendaria banda de thrash metal arrancó oficialmente hoy su histórica residencia titulada Burns Fester en el imponente recinto tecnológico Spear de Las Vegas. El concierto dejó a todos con boca abierta. Yo me quedé boca abierta cuando he visto los videos. Ustedes también, producción. Ustedes también, mi gente, los que vieron. Utilizaron la gigante pantalla LED interna de 360 grados. ¡Qué locura! Todo para proyectar visuales apocalípticos e inmersivos en altísima definición que envolvían por completo, everybody, a los miles de fanáticos mientras sonaban clásicos como Master of Puppets. Yeah, baby. Eso sí que es locura, ¿eh? No, hablamos de noticias, pero de notición estamos hablando hoy, ¿eh? Un espectáculo visual sin precedentes para el rock. Ay, ay, ay. Quiero estar viva para irme todavía a estos lugares, ¿eh? A estos conciertos. Ustedes también, producción. Algún día, ¿eh? Algún día. Yo me fui al show de Metallica, yes, en 2015. Pero ojalá vuelva otra vez a presenciar lo que es ese espectáculo. Por otro lado, hablando en espectáculos, Mick Jagger sorprende en redes. El incombustible, me encanta. El incombustible líder de los Rolling Stones se volvió viral hoy tras compartir un video ensayando nuevamente.

cansan. No se cansan, son señores de la música, señores. Bueno, ¿qué vamos a escuchar? Tenemos a Rosalía, tenemos a Robbie Williams, tenemos a Metallica, me encantaría. Tenemos a Mick Jagger Producción, elijan. Demasiados espectáculos ya. Ay, yo quiero escuchar Metallica, obviamente, Master of Puppets, pero ustedes eligen. Estas y otras noticias siempre aquí por la noche de las 100 por Amambay FM 100.5 de lunes a viernes de 20 a 23 horas. Yo amo esta música. Angel, Robbie Williams. Bueno, come on.

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0: Mike Towers haciendo una nada más. 5 minutos se pasan de las 22. Nos adentramos a la tercera hora de esta programación. La noche de las 100 por Amon Valle FM 100.5. 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Y hoy, como todos los viernes, está Liz con nosotros. Hola, mi vida, ¿cómo estás?
1: Hola, buenas noches.
0: Buenas noches, Liz. ¿Cómo te va?
1: Muy bien. Muy agradecida volver a estar acá una vez más, como siempre.
0: Cada tanto, cada viernes, nos traes un poco de momento consciente. Vamos a poner nuestra viñeta.
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0: Momento. Momento Consciente. Liz, ¿sobre qué vamos a hablar hoy?
1: Bueno, hoy les quiero hablar, sobre el tema de las votaciones, que como sabemos está cerca, ¿verdad?
0: Sí, el domingo. El domingo ya es. Sí.
1: Y es que yo no vengo a hablar acá de voten por el Partido Colorado, voten por el Partido Liberal, no. Tampoco vengo a hablar bien o mal de tal o cual candidato. Ajá. Yo lo que vengo es tipo hablarle sobre la concientización que necesita la ciudadanía sobre este tema.
0: Ok.
1: Ya que...
0: votar consciente.
1: Exactamente. Principalmente en Paraguay, no es la población predominante, pero es una gran parte de la población es joven.
0: Sí,
1: es
0: tal
1: una
0: cual.
1: Población joven ya habilitada para votar. ¿Qué pasa con esta población? ¿Tiene miedo o simplemente no quiere votar? No quiere leer lo que son las propuestas, no quiere meterse en el tema político, no quiere tener nada que ver con la política, todo eso. Y es que en Paraguay el 45% de la población joven no vota.
0: No están ellos motivados, ¿verdad?
1: No.
0: Es que están cansados. Estamos todos cansados. En realidad todos estamos cansados, pero no podemos, porque todo es política.
1: Todo es política. Incluso el que vos no quieras votar es política.
0: Sí, tal cual.
1: Porque le está dando la espalda a un tema político, ¿verdad?
0: Sí.
1: Y es que yo pienso así, ¿verdad? Tantos jóvenes, yo hablo, por ejemplo, con muchos de mis amigos, ¿verdad? Uh-huh. Ellos me dicen, yo no quería votar, tengo miedo. Le tienen miedo a meterse en la política.
0: ¿Tienen miedo de ir a votar? ¿En serio?
1: Sí, pero después a esa misma persona vos le escuchás diciendo, yo quiero un cambio del país, como lo que el país no mejora. Y yo me pongo a pensar, tipo, ¿puede ser que nosotros digamos que los políticos no hacen nada, no sé qué, no sé qué, ¿verdad? Pero no nos damos cuenta de lo importante que es nuestro voto al final y al cabo. Ya que como sabemos, la población joven de ahora que se está empezando a desarrollar, somos una población más abierta, más consciente. Antes, por ejemplo, se votaba por el color.
0: Sí, tal
1: cual. No estoy diciendo que toda la población, pero la mayoría de las personas de antes votaban por el color, ¿verdad? Uh-huh. Hoy en día somos capaces de poder leer las propuestas, decir si está bien o mal, ver las campañas, estar atento a todo esto cuando empieza el tema de las elecciones, ya que al final, el nosotros no querer votar, ¿qué significa? Las personas que estamos conscientes y queremos un cambio en el país, uh-huh. al no querer votar, ¿qué estamos haciendo? Le estamos dejando la votación en manos de gente que hay dos tipos de personas predominantes. Los que son de mente cerrada y los que van simplemente por el color. Porque tal sigue cual. Existiendo gente así.
0: Sí.
1: Y después tenemos los que se van para cobrar.
0: Los que se van para cobrar. Tempranito ya están ahí esperando.
1: Tempranito,
0: ya sus 100,
1: primera fila con su ticket. ¡Pum! Ya se van
0: 100 mil por 4 o 5 años.
1: Así mismo.
0: Imagínense.
1: Y tipo, yo me pongo a pensar... ¿Cuánta gente que está consciente de lo que le falta al país quiere un cambio y aún así deja algo tan importante como lo que son las elecciones a cargo de gente a la que solo le importa el dinero? Y es que yo he hablado con gente que se va a cobrar.
0: Uh-huh.
1: Y ellos me preguntan, ¿tus papás no se van? ¿Vos no te vas? Y este va a ser mi primer año votando, ¿verdad?
0: Uh-huh.
1: Pero mis padres nunca aceptaron plata.
0: Okay.
1: Y siempre que le preguntan por qué, es porque...
0: ¿Por qué no?
1: ¿Qué
0: no
1: pico le parte. Vas a vender tu voto a un
0: Hay gente
1: político?
0: Que dice, no, yo le voy a vender mi voto, pero yo voy a votar por mi candidato, dice, ¿verdad?
1: Y siempre, pero hay una forma de ver también. Ellos tienen forma de
0: ellos
1: ver.
0: Ellos tienen su votaste. Estrategia.
1: Exactamente. Entonces, si ellos comprueban que votaste por ellos, ahí ya te dan la plata. Pero, ¿sabes? Todo eso... Y es que la gente que agarra la plata, ellos dicen, yo me voy a votar, no me agarro la plata, porque el país no tiene la solución. Y yo pienso, ¿cómo va a tener la solución si hay gente como vos, que uh-huh. en vez de estar pensando, leyendo, concientizándose ya antes, dándole tipo esa información a sus familiares, todo eso, tipo sobre las propuestas y demás, ¿cómo vos esperas lo que una persona como vos que le da la espalda y se va por la plata pensando que el país no tiene solución, decir tipo después que vos querés que el país mejore?
0: Uh-huh.
1: ¿Cómo?
0: ¿Cómo, verdad?
1: ¿En qué situación, en qué puesto vos estás para decir eso?
0: Es que es demasiado triste porque ya hace más de 70 años estamos siendo gobernados, ¿verdad? Yo hablo en el ámbito nacional general, ¿verdad? Lógico que este domingo es la votación municipal, ¿verdad? Y acá en el municipio también es un color el que predomina, ¿verdad? Bueno, a veces votamos por el menos peor, ¿verdad?
1: Así mismo.
0: Porque no hay alguien que nos represente, pero no hay alguien que a mí me represente de verdad como mujer, por ejemplo, para empezar. O sea, una representatividad femenina, mujer guerrera, que va a luchar por los derechos, que va a hacer posible que nosotras tengamos un lugar, un espacio, una secretaría en la municipalidad, donde podamos, ¿verdad? Sentirnos de repente un poco más...
1: Tomadas en serio.
0: Entonces, ese, por ejemplo, es uno de mis temas, ¿verdad? Aparte de todo, la ciudad, el medio ambiente de la ciudad. Nosotros vemos árboles centenares siendo cortados hoy, por ejemplo, que debería ser prohibidísimo por la municipalidad. La municipalidad no hace eso. ¿Verdad? Entonces ahí es donde vos te das cuenta si realmente están trabajando o no, ¿verdad? Los baches están ahí, las calles están ahí, se está picolo haciendo, se hace lo mínimo para seguir allí.
1: Y es que, entonces, dijiste, acabas de decir una palabra muy, muy clave, hacen lo mínimo. ¿Por uh-huh. qué? Porque a la ciudadanía, le guste o no, los paraguayos somos personas conformistas.
0: Sí.
1: Somos personas que simplemente vemos y nos callamos.
0: Tal cual.
1: Y es que nuestra cultura lo se nos inculca así desde pequeños, tipo nuestros padres no quieren meterse en problemas, uh-huh. la ciudadanía no quiere protestar cuando ve una injusticia. Y es que eso es lo que pasa, que al ellos ver que nosotros somos tan conformistas, tan callados, básicamente no hacemos nada ante esas injusticias.
0: Exacto.
1: O esas faltas de compromiso con la ciudadanía. Yo me acuerdo que yo escuché muchísimo, muchísimo de toda la gente que está votando. Por lo menos si cumple la mitad, está ya bien. Y yo pienso, no.
0: No, tiene que cumplir por completo no, todo.
1: Exacto.
0: Todo lo prometido.
1: Si va a entrar al poder, tiene nuestro voto de confianza, tiene como mínimo cumplir todo lo que dice. y después ya lo máximo es que vaya por más. Y lo que sería muy bueno también, lo que a mí me pondría muy feliz si eso pasa. Y es que tenemos que dejar de ser conformistas, tenemos que alzar más la voz como paraguayos, porque hay que tener algo en claro. Los políticos, ellos son personas pudientes, bien acomodadas. Ellos no ven las escasez que pasa el pueblo.
0: No.
1: Ellos no salen a la calle a mirar cómo está la gente, cómo están las calles.
0: Salen en época de campaña.
1: Salen en época de campaña a hermosear la laguna Ponta Porá. ¿Por qué no hermosean las calles, baches por donde vos no podés pasar? Calles que todavía no se empedraron, ni siquiera tienen asfaltado. Tipo, todo eso causa graves accidentes también. Y hermoseamiento de la laguna. Tipo,
0: está bien, hay que hermosear la laguna, hay que hermosear los parques, hay que hermosear la todo, en realidad, ¿verdad? Y mantener siempre la salud ambiental. Yo soy súper a favor de la salud ambiental. Hay que plantar, se está echando árboles, bueno, y vamos a plantar entonces más. Después, claro, ver de repente la posibilidad de que todos nos sintamos bien en el ámbito tráfico, ¿verdad? Las motos. Ajá. Los autos, cómo se maneja, porque ¿quién te da el derecho a manejar? La municipalidad. Entonces la municipalidad está a cargo también de que vos seas un buen conductor. La educación vial. Eso. La educación vial es necesaria demasiado, porque yo manejo auto, entonces yo tengo que cuidar no solo mi auto, como tengo que cuidar a las motos y ahora también a estos que andan en estas cosas que son mini bicicletas, así.
1: Scooters,
0: bici, patinetas, o sea, hay demasiadas cosas, ¿entendés? Y claro, de repente la educación vial vendría bien también, ¿verdad? Que hagan unos cursos, que la municipalidad se ponga las pilas, ¿verdad? Y ayude a organizar, porque esto está terrible, ¿verdad?
1: Sí, y es que yo también estuve hablando con principalmente gente mayor que ya se va a votar mucho tiempo, ¿verdad? Y es que ellos me dijeron que la mayoría dejó de votar por el hecho de que en los lugares donde se da la votación son lugares insufribles. Primero por la cantidad de gente, el tráfico de gente ahí es enorme. Tipo, sí, te queda 3 horas en una fila para votar. Ahora, ¿cuál es el problema? Que son lugares sin techo. ¿Y qué pasa en el sol? Dios mío, la gente
0: se pudre
1: en el sol literalmente.
0: Realmente, y bueno, y esas son las escuelas y colegios que nos proporcionan porque son escuelas y colegios, ¿verdad? Los lugares donde uno se va a votar.
1: Sí.
0: ¿Y cómo están? Ahí ya tenés que darte cuenta, ¿a quién le está dando tu voto para que ese lugar esté así o no?
1: Sí, y es que yo creo que si ellos mejoraran la parte de eso, del tráfico y el sol, la cantidad de sol que te provoca así...
0: Calor,
1: muchas horas, insolación. Horas esperando en la fila. Yo creo que eso también apoyaría que la ciudadanía vote más.
0: Ok, vamos a una pausa. Tengo que ir a una pausa. Esto es La Noche de las 100 por Amambay FM 100.5.
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0: Ahí está Sony Fodera y Jazzy haciendo All This Time. Regresamos para despedir un poco nuestro momento consciente junto a Liz Daniele.
1: Así es.
0: Entonces, muchísimas gracias por estar acá, por venir a traer un poco de estas palabras, hablar un poco con la gente, hacerles llegar tu energía junto con tus mensajes. Ajá. Y así poder de repente despertar también, ¿verdad?, en la gente conciencia.
1: Justamente como lo que buscamos, ¿verdad?
0: Sí. Ok, nos vemos dentro de poco.
1: Nos vemos
0: el siguiente viernes.
1: Atentos.
0: Atentos. Chao, chao.
1: Chao, muchas gracias.
0: Y nosotros seguimos aquí hasta las 23 horas.
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0: temazo, esto que fue una gran sugerencia musical con House of the Rising Sun de Animals. Muy bien, llegamos a la parte final. Llegamos a la parte final. Gracias, Eduardo, de todo corazón por este temazo. Yo me despido de ustedes con un besazo, deseándoles buen fin de semana, lluvia de bendiciones. Chao, chao.
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1: 5 horas en punto.

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Son las 6:01 de este sábado, 3 de octubre de 2026. Buen día, madrugadora. Buen día para vos, madrugador. Es sábado. Hola, Sara. Buen día, madrugadora. Para vos y tu familia, les deseo lo mejor hoy. Soy Dina Ramírez y estamos comenzando nuestro programa Buen Día, que viene auspiciado por Acenor, Aceros del Norte, Estaciones de Servicios Integral y Banco GNB, la raíz de tu futuro. Amanece fresquito, hay que salir un poquito protegido con una chaquetita bien liviana para luego ir quitando, porque así está. Dice la previsión del tiempo para hoy: chubascos tormentosos con cielo parcialmente nuboso. Por la noche, por suerte, va a salir el sol hoy a primeras horas. 19 grados la temperatura a esta hora. Está soplando viento del sector noreste a 35 kilómetros por hora, por eso se siente ese friocito. Y hay que abrigarse porque si no pescamos dolor de garganta y alergia. La temperatura máxima será de 27 grados, estará soplando viento del sector norte a 45 kilómetros por hora, va a estar fuerte. Pero espera que te cuento. Llueve a partir de las 11 hasta las 3 de la tarde, va a ser un aguacero bien en el horario, luego a la noche. Eso sí, a la noche vuelve otra vez esta lluvia grande, a ver a partir de qué hora. A partir de las 11 de la noche vuelve a llover. Ese sí que ya lleva mañana todo el día. Todo el domingo llueve otra vez, porque mañana es día de elecciones aquí en la frontera, en los dos lados, en el Paraguay, y también vamos a elegir al nuevo o a la nueva intendente, que son los hombres que son los candidatos. Llueve durante todo el día, a partir de las 5, 70%, o sea que la lluvia grande va a comenzar mañana de madrugada y va a llevar así durante todo el día, hasta las 4 de la tarde. Eso es lo que dice el tiempo. Bueno, comencemos así. Él es una persona carismática, conquista corazones y su música realmente es divina. Es Steve Perry, If Only for the Moment Girl, solo por el momento, chica. Que tengas una bonita madrugada, un bonito despertar y un fin de semana espectacular. Buen día.

0: Es a Steve Perry a quien estamos escuchando con If Only For The Moment Girl. Es tan solo un momento, chica. Para ustedes, buen día. Para Vía y a su niño, a toda su familia en Dourados. Buen día, gente. Buen día, Sara. Enseguida, Yamiro, a quien más les saludo esta madrugada. Pero qué gusto desearles a ustedes un buen día. 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Es para comenzar bien este fin de semana que marca pasado por agua. 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

0: este es Starship con Sara. Oh, Sara, como quieras. Es una canción grabada por la banda de rock estadounidense y fue escrita por la banda de rock estadounidense Starship y fue escrita por Peter Inawolf. La canción recibió el nombre de Sara, la esposa de Thomas en ese momento. Y aquí estamos recordando grandes éxitos, grandes clásicos de la 100.5 para comenzar bien el día, porque sábado merece toda esa atención con los madrugadores y madrugadoras de la 100. A ver, ¿quién ya se despertó un sábado? No todo el mundo los sábados se despiertan, y los domingos también, creo que es así nomás también, ¿verdad? Buen día para Mercedes, para Víctor, que ya están tomando mate en Concepción, escuchando la 100.5. Buen día también para, a ver, ¿quién la que se despertó tan temprano hoy? Para Estela, para Carmen, para Marcelino, que seguramente estará llegando a su nave en minutos nada más. Para todos ustedes, buen día, que tengan un bonito fin de semana. ¿Y quién tiene ese privilegio de seguir durmiendo o en la cama un fin de semana bajo la lluvia? También buen día.
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Esa Juanes a quien estamos escuchando es Por Ti y ya va amaneciendo. Me parece que el sol ya se está asomando en el Levante para ustedes, quienes están despertando hasta ahora. Buen día, feliz sábado, feliz fin de semana. Vamos a despertarnos y entregar nuestra vida en la mano de Dios para que todo nos salga bonito hoy.

0: Es Erasmo Carlos quien nos está cantando en esta mañana de buen día. Amar para vivero, mujer y amor. Otra música súper linda para seguir con ustedes a las 6 y 29 minutos. Enseguida llegan las primeras noticias aquí en la 100.
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0: Muere el exministro de Corte Sindulfo Blanco en accidente de tránsito. El exministro de la Corte Suprema de Justicia, Sindulfo Blanco, perdió la vida tras un violento choque y vuelco en el tramo que une Nueva Italia con Carapeguá. Bomberos voluntarios también auxiliaron a los familiares de Blanco, quienes estaban en el mismo vehículo y sufrieron lesiones.
10: Noticias internacionales.
0: Estados Unidos suspende los servicios consulares en Brasil antes de las elecciones. La medida comenzó ayer, 2 de octubre, por razones de seguridad no específicas, mientras la representación diplomática pidió a sus ciudadanos no acudir a sus instalaciones y no confirmó cuándo retomará la atención. Estados Unidos suspendió los servicios consulares de sus embajadas y a sus consulados en el Brasil a partir de ayer. En medio de motivos de seguridad que el Departamento de Estado no detalló, a 2 días de las elecciones presidenciales del país, horas después, Australia también cerró su sede diplomática en Brasil, citando la alerta emitida por Washington.
10: Deportes.
0: Paraguay suma triunfos en Estados Unidos. Paraguay derrotó por 1-0 a Colombia en su segundo encuentro amistoso en Estados Unidos y en esta ocasión contra un rival más exigente. Hugo Adrián Benítez debutó con gol.
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0: Leoni cantando para nosotros junto a Music Travel Love, Everybody You Take. Son canciones súper lindas que estamos escuchando aquí en la 100.5. Bueno, enseguida llegan los comerciales y seguir escuchando más canciones. 0971-824-100.
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0: 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Es RPM con Cazuza cantando para nosotros y anunciar que ese bello día ha llegado. El sol ya está resplandeciente y yo te deseo un feliz, feliz, feliz, feliz sábado para vos.
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0: Es Liniker cantando Charme. Buen día para Gabriela en España. Buen día para Wilma en Buenos Aires, escuchando las dos a Mambay FM. Wilma dice que está lloviendo mucho en la Argentina, pero que mañana ya va a mejorar el tiempo y a lo mejor ya trabajas. Para vos, abracito, Wilma, para tu familia. Y buen día también para las otras madrugadoras que están ahí en la 100.5. A Estela, a Carmen, a Daniel, buen día. Buen día, Laura, ¿cómo amaneció tu mamá? Buen día, Roberto.
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0: Play y Ana Castela junto a C. Felipe. Eu, só quero você. 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

Jota Quest con Marcelo Faucán. Você precisa de alguém. Y si vos precisás de alguien, 0971-824-100 para seguir esta linda mañana de sábado. Felicidades para vos que estás de cumple. Que Dios te bendiga.

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pleno mañana de sábado, ella cantando para nosotros. Es la Loba, saludos a todas las mujeres poderosas que están escuchando a Mambay FM, están trabajando ya, comenzando bien un sábado para ustedes, cariño. Seguimos, esta vez para escuchar a otra señora, que ella decidió dedicarse de lleno a la crianza de sus hijos, más embarazos, más hijos, y ella puede, sigue de

0: Rihanna cantando para nosotros en esta linda mañana de sábado soleada. Para ustedes, buen día, para mis amigas oyentes que están en sintonía con la 100. 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

0: 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Es Carol Biasin que nos abrió esta tercera hora de Buen Día, que viene auspiciado por Acenor, Aceros del Norte, Estaciones de Servicios Integral y Banco GNB, la raíz de tu futuro. 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

All for One Ashwer. ¿Estás escuchando conmigo? Esta mañana linda de sábado, saludos para Sara, a Teresa, a Teodora. Buen día, Gabriela, ella está en España, manda saludos a sus familiares del barrio San Gerardo que están en la calle Lomas Valentinas. Saludos para ustedes, familia amarilla. Buen día para Maura Santini y a su familia también. Bonito sábado para vos, Maura. Vamos a trabajar y vamos a seguir juntos.

0: Es Pablo Moreno de Alborán Ferrandis, conocido como Pablo Alborán, cantante, cantautor, músico, actor de teatro y de cine, cantando para nosotros Algo de mí esta mañana aquí en La 100.
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Mateus y Caguán, Nauge Comendo. Estás escuchando conmigo en esta mañana de sábado. Bonito, dice que va a llover, pero no parece, ¿verdad? Porque tenemos una mañana demasiado linda. Para ustedes, especialmente para mis amigas oyentes que están en casa y trabajando, limpiando ya, para dejar una casa espectacularmente bonita y limpia hoy. Besazo para ustedes. Vamos que vamos. Es buen día aquí en La Siembra.

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con Emerson Nogueira, Forever Young. Vamos avanzando la mañana de Buen Día. A las 9 llegará aquí Douglas Barrios con Interurbano, programa de los sábados con mucha alegría. Es solo esperar para ganarte premios, escuchar buena música y buena compañía.

Y luego de escuchar a Al Corley con Square Room, está llegando a su parte final. Buen día de sábado. A ustedes les deseo un feliz fin de semana. A vivir con son dos días. Yo regreso mañana, Dios mediante, aquí de 10 a 14 horas en Super Domingo. Les dejo un beso, les deseo un feliz fin de semana. Gente, y a votar. Dice que va a llover grande mañana, pero vamos a intentar llegar a los lugares de votación donde fue asignado nuestro nombre y depositar nuestro voto, ¿sí? No vamos a tener miedo de la lluvia. Es muy importante. Elegimos al intendente y también a los concejales. Suerte para ellos y para nosotros. Un buen día. Me voy con esta música de Nick. Sí, sí, que tengo a ti. Saludos.

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0: Llévame de Paico, 9:07. Buenos días, bienvenidos a Interurbano, queridos oyentes, ¿cómo estamos? Estamos dando el puntapié inicial arrancando este fin de semana con buena onda en el aire, día 3 de octubre 2026. El primer fin de semana de este mes que ya arrancó con nosotros durante esta semana, por supuesto, después de unos días bastante frenéticos en cuanto a las actividades laborales, ya estamos listos para acompañarte hasta las 13 horas de este día sábado. Un gusto como siempre, mi nombre es Douglas Barrios, aquí para servirles con cada canción, con cada mensaje que estaremos compartiendo con ustedes al aire, por supuesto contando con tu participación. Apenas iniciamos, esto es Interurbano.
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La buena música de Bacilos, Mi Primer Millón, ya son 9:15 en todo el país, así que sean todos bienvenidos a esta propuesta que va hasta las 13 horas. Ya te invito a que estés con nosotros aquí hasta las 13 horas con buenas canciones, dinamizando, por supuesto, ya habilitadísimo el WhatsApp, el 0971-824-100, para que juntos podamos hacer de Interurbano una programación que todos merecemos. 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Envía tu audio, tu mensaje, tu saludo, tu sugerencia musical al 0971-824-100 para participar. WhatsApp habilitado.

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Bien, así suena Irvá con la partida de La Gitana. 9:24 en todo el país. Hablando de Irvá, justamente estará en noviembre por la capital en un gran concierto. Creo que el día 7 de noviembre, sí. Irvá, una gran banda argentina que comparte con nosotros aquí en la 100.5. Cada cierto tiempo, por supuesto, sonando sus canciones en Amambay FM. No puedo más. Ya te recuerdo lo siguiente, nuevamente el WhatsApp habilitado 0971-824-100, porque hoy tenemos un programón para que juntos podamos dinamizar. 0971-824-100, envíanos tu audio, tu sugerencia musical para disfrutar de esta programación.

0: Flow, la discoteca, DJ Nelson, Dálmata, pasarela 9:28. Bienvenido, ¿cómo estamos, querido John? Buenos días.
1: Buen día, Douglas. Buen día, querida audiencia. ¿Cómo estamos? Espero que estemos súper bien en este hermoso día, este hermoso sábado radiante.
0: Radiante.
1: Radiante eso.
0: Cuarají, Ollayay.
1: A la gran siete.
0: Hermoso está realmente el clima el día de hoy. Así que la audiencia, ¿les incentivamos o cómo es?
1: Les motivamos. Les motivamos o sí. Desmotivamos.
0: No, no, así no, tranquilo. Ya arrancamos con todo.
1: Con todo.
0: Bien, queremos que la audiencia participe con nosotros al 0971-824-100. Ya arrancamos aquí patinando con John, bien temprano, ¿verdad?
1: Sí, claro, bueno, claro.
0: Bien temprano para quienes se despiertan ahora. Pero bien temprano es a las 6 cuando otros están ya de pie para ir a trabajar.
1: Depende, porque hay algunos que se quedan para dormir a esa hora recién.
0: También. Duermen temprano. Bien
1: temprano,
0: está bien, tienes razón. Pero vamos a considerar quiénes están trabajando.
1: Los que ya están de pie.
0: Sí,
1: ya.
0: Desde bien temprano. Saludos a todos ellos y gracias por ser parte de Interurbano.
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0: Qué romántico, estamos doblas, ya parece.
1: Grupo Menos de Maíz. Jejun Yamor, Caixa Postal, Vida Vacía, ya hecho exactamente en el estilo pagode. Ellos estuvieron por aquí el año pasado.
0: Sí, exactamente.
1: ¿No? O este año, no recuerdo bien exactamente.
0: Si no me equivoco, fue como el año pasado.
1: El año pasado, exactamente. Bueno, fue un gran concierto y son muy buena gente.
0: Buenísimo.
1: Me tocó conversar con ellos. Uh-huh. Y no pude entrevistarles nomás, pero sí a Zeneto y Cristiano.
0: Uh-huh.
1: Y todo muy buena onda realmente.
0: Muy buena onda.
1: Grupo Menos de Maíz. ¿Qué tenemos, John, para esta mañana? La pregunta es, ¿qué formato hoy tiene Interurbano?
0: ¿Qué formato hoy tiene Interurbano? Sí. Y bueno, así como estuvimos hablando, Douglas, ¿verdad? Hoy creo que es Interurbano, podemos decir ya, ¿verdad?
1: La verdad que hoy es normal. ¿Qué podemos decirlo? No hay un formato...
0: No hay un formato específico.
1: Sí, específico. Hoy queremos así que la gente se ingenie con nosotros, que pida las canciones que quieran para poder disfrutar de este sábado hermoso. Pero es un interurbano normal, podemos decir.
0: Así mismo.
1: ¿Qué es lo más normal para vos un fin de semana?
0: Exactamente. ¿Qué es lo más normal para vos un fin de semana? Esa es la pregunta.
1: Interesante,
0: realmente.
1: ¿Verdad? Eso
0: buenísimo.
1: Es.
0: Queda la pregunta ahí para nuestros oyentes.
1: Sí, para nuestros oyentes que compartan con nosotros. Interurbano normal. ¿O cómo?
0: Yo creo que está muy bueno ese nombre.

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3: Bien, ya estamos de regreso, ya prácticamente terminando los primeros 60 minutos, John.
4: Exactamente, Douglas. Y bueno, y le invitamos nuevamente a nuestros oyentes, ¿verdad? Que envíen su mensaje, que envíen su audio.
3: O que nos llamen también, ¿por qué no?
4: Exactamente, ¿dónde están los que siempre nos llaman?
3: Claro, pero despacito.
4: Exactamente.
3: Sí, lentamente.
4: Lenta.
3: A partir de las 10.
4: A partir de las 10.
3: ¿Te parece?
4: Vamos a ir despertándonos también.
3: Ahora la pregunta es, ¿qué es lo más normal para nuestros oyentes un fin de semana?
4: Exactamente.
3: ¿Será que es levantarse, digamos, a las 8 de la mañana algunos, en el caso que están libres?
4: Uh-huh.
3: O un poco más temprano, tomar, en el caso, algunos mate, de luego desayunar. Luego salir a dar una vuelta, hacer unas compritas, comer un tereré upá y escuchar Interurbano.
4: Interurbano de paso.
3: O cómo es. Queremos saber qué es lo más normal para ustedes en un fin de semana. 0971-824-100. Y de paso, ¿por qué no pedir una canción?
4: Exactamente.
3: Y participar por un par de entradas para Circuito Cinemas, un postre gourmet frutilla con leche condensada sabor helado de crema, sabor frutilla con cobertura de leche condensada y almíbar de frutillas. 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

0: Showtime, señoras y señores, de Ángel y Cris, nada de nada, 10 de la mañana con 2 minutos ya. Urgente, tenemos una pausa, ¿eh?
1: Así mismo, Douglas. Entonces, nos vamos a la pausa.
0: Pero que la audiencia se haga sentir al 0971-824-100 para que podamos arrancar ya el próximo bloque con la participación de cada uno de ustedes. Ya regresamos en minutos con mucho más de Interurbano.
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7: Envía tu audio, dice John, pero en realidad recibimos todavía nada más y nada menos mensajes.
8: Exactamente.
7: Queremos recibir los primeros audios.
8: Los primeros audios. Así que no solo le invitamos, le intimamos a la gente que nos envíen sus audios.
7: Eso lo dice John. No lo digo yo, ¿está bien? Bueno, vamos a arrancar. Tengo un mensaje ya por aquí. Dice, buen día, saludos para todos de la radio. Quisiera escuchar la música de Los Pericos, Nada que perder. Y también participar de los sorteos. Bianca Gómez, 515, muchas gracias. Nos envía muchas gracias a Bianca por la participación, que ya está con nosotros y ha solicitado la canción de Los Pericos. O yo estoy pronunciando más mal.
8: No,
7: los,
8: no, no.
7: Los Pericos,
8: los
7: ¿verdad?
8: Pericos, los
7: o
8: pericos.
7: Los Pericos.
8: No, Los Pericos. Los Pericos. Vamos con Los Pericos.
7: Arrancamos. Nada que perder.

0: Los Pericos, Nada que Perder, una versión en vivo. ¿Cómo suena bien Los Pericos?
1: Impresionante, ¿eh? Pero también Douglas, tantos años desde 1987 rompiéndola en las escenas del reggae y el ska argentino.
0: Bueno, estos son grupos que realmente marcaron estilo, marcaron el rumbo de la música en América Latina.
1: Exactamente.
0: Los que vienen ahora son buenísimos, pero ya siguen nomás el estilo marcado por grandes bandas como Los Pericos.
1: Claro, ya es un camino trazado, ¿verdad? Además de decir que son los pioneros los reggae, así como dije, ¿verdad? De 1987, o sea que años de música, años de grupo y buena música.
0: Además tiene otras canciones, como por ejemplo esta que suena Pupilas Lejanas, que es también un gran clásico. Como dice al comienzo, cantemos, dice...
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0: A Mambay FM.
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0: Bueno, ahí está. ¿Qué otra canción tiene también la 100? En la 100 digo, Los Pericos. A ver, por aquí tengo como esto, por ejemplo.

0: Casi nunca lo ves, tal vez no es muy popular, pero también tiene un estilo espectacular.
1: Exactamente.
0: Pero hay otra que le supera. Te cuento, John. Waiting.
1: Waiting.
0: Sí.
1: La música te hace bailar, parece.
0: Sí, ¿verdad? Así es. Los Pericos desde la Argentina. ¿Qué tenemos de Los Pericos?
1: Mira un poco, Douglas. Te digo que Los Pericos eligieron el nombre no por el pájaro en sí, sino porque buscaban la imagen de un animal asociado a lugares cálidos, tropicales y relajados. Entonces, por eso se llaman Los Pericos, ¿no? Porque como nosotros los loritos, ¿verdad?
0: No,
1: sino los pericos por otra cosa.
0: ¿Loritos o vos, verdad? No sé, yo...
1: ¿En serio?
0: Yo no soy. ¿En serio te digo?
1: En serio.
0: A mí nadie me hace lorito. Yo elijo ser lorito. Escuchamos esta canción.

0: Aguardamos tu participación 0971-824-100, WhatsApp habilitado en la 100.5. Tenemos premios para regalarte al final de esta propuesta, un par de entradas para Circuito Cinemas. Y escucha bien esto, John. Un postre gourmet, frutilla con leche condensada, sabor helado de crema, sabor frutilla con cobertura de leche condensada y almíbar de frutillas gracias a helados
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3: Ya nos preparamos.
0: Vamos a la presentación y ya regresamos.
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3: Acá tenemos un mensaje de Cintia Rotella que dice: muy buenos días, quiero mandar un saludo a mi hermano Hugo Rotella. Que los cumplas feliz con una música retro. Gracias, soy Cintia Rotella. Estamos ya en sintonía desde el barrio Guaraní. Un saludo.
0: Mira un poco, che, el gran amigo Hugo Rotella. Te cuento que él es compañero de fútbol.
3: Compañero de fútbol.
0: Sí, amigo de fútbol.
3: Mira un poco. Entonces hoy se viene el fútbol con el cumpleañero.
0: Sí.
3: ¿O qué decís?
0: Es un arquero.
3: Es un arquero.
0: No. Buenísimo. Te puedo decir que sea excelente arquero, pero es arquero.
3: pero es arquero.
0: Saludos a Hugo Rotella, al queridísimo Hugo Rotella, que siempre es muy buena onda realmente, muy buena onda. Da gusto compartir con él un fin de semana así de fútbol y que los cumpla muy feliz. ¡Felicidades! Muy bien, ¿cuántos también estarán de cumpleaños el día de hoy, John?
3: Sí, verdad, Douglas. Y bien que le podíamos mandar un saludo también a todos los que cumplen años este día espectacular, ¿verdad?
0: Fin de semana. Saludos a ellos. Ahí está, felicidades de parte de Tarzán para cada uno de ustedes quienes cumplen un año más de vida. Y nosotros dedicamos esta canción a nuestro querido Hugo Rotella, que cumple un año más de vida. Village People, YMCA.

0: La música de Village People YMCA es justamente la canción dedicada a Hugo Rotella por su cumpleaños.
1: Douglas, permíteme preguntarte por qué justamente esta música va dedicada.
0: Saludos a Hugo Rotella. Felicidades por tu cumpleaños el día de hoy. ¿Está bien? ¿Qué te pasa? No me quemé vos, ¿será? ¿Qué te pasa?
1: Wow.
0: Es una música, es un clásico, pidió algo retro, ¿verdad? Ahí está.
1: Algo retro, ¿algo ¿verdad? Retro? Eso
0: estoy
1: mismo.
0: Estoy cumpliendo, no podés cuestionarme a mí. Yo cumplo órdenes.
1: No, yo no cuestiono. Pregunté nomás, me dio una curiosidad del porqué, ¿verdad?
0: Muy curioso ya vos, amigo, ¿eh?
1: Saluda a Tarzán.
0: Tenemos más mensajes por aquí al 0971-824-100. Hoy voy a darle a John que lea este mensaje también. Adelante, John.
1: Ahí dice, hola, buenos días. ¿Qué tal? Quiero felicitar a mis jefas, señor Marcos, señora Dirce, por el Día del Vidriero y a todos mis compañeros. Bueno, acá se viene. Ja. Otoniel.
0: ¿Quién?
1: Otoniel.
0: No puede ser.
1: Otoniel, acá está. Ahí está. Saludos al Zambra Otoniel.
0: Después
1: tenemos a Ever.
0: Espera. Saludos ahí a los hermanos Otto y Ever.
1: Otto y
0: Ever. Ya está, ya adelante.
1: Después tenemos a Noemí, a Josué, a Wenceslao. Uh-huh. Digamos, ese también se merece un...
0: Adelante, lee nomás.
1: Jorge. Celia, Luján, Estercita, Humberto, Roberto, Donaldo, Edison, Abelino, Sergio y Julio. Agadí, somos un equipo en Bareté de la frontera.
0: Bueno, saludos a ellos y para ser bien específico, es el equipo de trabajo de Vidriería Frontera. Sí. Felicidades a ellos por el Día del Vidriero, dice, ¿verdad?
1: Sí, acá justamente dicen, una música para bailar los vidrieros. Bailan rochas y chetas de Nene Malo.
0: Ahí está.
1: Buenísimo, sigan adelante, espectacular el programa. Atentamente, Ángela. Muchas bien. Gracias, Ángela.
0: Gracias, Ángela, saludos. Ella también que hace rato hace parte del gran equipo allí de Vidrería Frontera. Saludos a Otto, a Ever, al señor Marcos Cano, a su señora, a Dirce y a todo el equipo. Felicidades a todos los vidrieros de la frontera de Pedro Juan Caballero. De hecho, hoy es el día de todos ellos.
1: Así mismo, Douglas.
0: Quienes hacen que la vida sea más bella a través de un cristal.
1: Así mismo.
0: ¿O cómo es?
1: Así mismo,
0: creo Douglas. Que es así, ¿verdad?
1: Creo que es así.
0: Sí.
1: Y un consejo para los vidrieros, siempre pongan una plaquita o algo así en los vidrios. Mucha ñacambota.
0: Ñacambota. Colección de ñacambotas.
1: Exacto. Ya tengo marcado mi cara en unos cuántas puertas de vidrio por ahí.
0: Ahí está, excelente. Es la sugerencia del compañero John, por favor, ¿está bien? Bueno, saludos a los que bailan rochas y tetas. ¿Con quién? Nene Malo, pedido de la gente de toda la frontera, que son vidrieros.
1: Exactamente.

0: cheta. No solamente bailan las chetas, sino que baila también John. ¿Dónde estás, John?
1: Yo, ¿qué pasó? Dejaste el micrófono para bailar, ¿eh?
2: Perdón, es que me recordó un poco a mi juventud de este tema.
1: Ah, vos, ya sos viejo.
2: Ya soy viejo.
1: Ah, mira, un poco impresionante, ¿verdad? Primera vez dijiste eso, ¿eh?
2: No, dije que soy viejo. Dije nomás que bailaba mucho en mi juventud.
1: Muy bien, saludos a todo el equipo allí de la Vidrería Frontera que estuvo más que nunca seguramente bailando. ¿Vos te imaginás a Otto y a Ever Cano bailando juntos?
2: A la pinda, yo ya me imaginé todo ya.
1: Derecha, izquierda, derecha, izquierda, mano arriba. Y no solamente no le vaya a pedir que se agachen, porque la rodilla va a costar ahí.
2: Porque ya no va más a levantarse después. Yo y solo espero nomás que la gente esté bailando realmente este tema.
1: Sí.
2: Quería ver video, ¿verdad? Ahí, para ver la prueba.
1: Sería bueno, ¿verdad? Si tienen allí la grabación de su cámara de circuito,
2: ¿verdad?
1: Cerrado, sería bueno. Bueno, 10:28, seguimos nosotros aquí, tenemos una breve pausa para regresar en instantes con más mensajes, porque hasta aquí hemos recibido más mensajes que audio.
2: Exactamente.
1: Ya tenemos audio, enseguida vamos a escuchar el audio de Mirna, que también está participando con nosotros al 0971-824-100. También podés hacerlo vos, Noelia Galloso ha enviado también su audio. Y queremos que también lo hagas vos, enviando tu audio 0971-824-100. Ya regresamos.
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11: Buen día, Douglas y John. ¿Cómo están? Bendecido sábado para ustedes dos. Mi sábado empieza un poco tarde, el único día que empiezo más tarde, como decían ustedes, a las 8 de la mañana. Mi rutina de cada sábado es traerle a mis peques a la catequesis, luego paso en la casa de mi mamá, desayuno, tomo un cafecito y retorno a mi casa para cocinar. Esa es mi rutina de sábado. Como ustedes estaban pidiendo algo para comentar, entonces les comento un poquito de lo que paso y realmente fin de semana aprovechamos para descansar un poquito más. Bueno, aprovechando, pido también una música de Selena Gómez, el más nuevo. Creo que Amor Mío se llama, no sé bien, pero es con Benny Blanco. ¿Está bien? Que pasen un feliz y bendecido sábado.
0: Muchas Mirna, gracias. Excelente, Mirna, muchas gracias. Ya te anotamos también por los premios para este fin de semana. Y compartió con nosotros lo que es su fin de semana, ¿verdad?
2: Buenísimo, Mirna. Realmente súper agradecido por compartir con nosotros.
0: ¿Qué es lo más normal para vos en un fin de semana? Eso es lo que preguntamos, ¿verdad?
2: Exactamente.
0: ¿Quién quiera participar? Excelente. ¿Quién de repente solo quiere pedir una música? También no importa. Igual está habilitado el WhatsApp para eso.
2: Exactamente.
0: Pero queremos conocer un poquito más de la rutina de nuestros oyentes. Así que está habilitadísimo el 09718-2400. ¿Qué es lo más normal para vos? Además de escuchar Interurbano en la 100.5 en un fin de semana. Aguardamos tu participación.
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0: Benny Blanco, Selena Gómez, Te Olvido con Becky G suena aquí, pedido de Mirna Estigarribia.

0: Hoy aquí solamente buena onda en las 100.5, 10:36 en todo el país. Hoy no hay eso de que no hay problema, inventás. Hoy es prohibido.
1: Prohibido eso.
0: Hoy es prohibido.
1: Prohibido.
0: No hoy hay buena onda y nada más buena
1: onda. Claro, siempre buena onda. Ese es lo que tiene que estar arriba.
0: Porque también están las personas que hacen que sea normal inventar un problema un fin de semana.
1: Exactamente, ¿verdad?
0: Sí.
1: No, pero fin
0: eso
1: de
0: no
1: semana,
0: tiene que ser normal.
1: Fin de semana es para disfrutar, ¿verdad?
0: Eso hay que decretar como anormal. Decreto presidencial a partir de ahora. La persona que crea problemas los fines de semana, chao.
1: A romper de raíz toda esa mala onda.
0: Así mismo. Ahí está. Qué consejo, ¿verdad, Jonathan?
1: ¿Verdad?
0: Qué locura.
1: Estamos filósofos, parece.
0: Filósofo. No, filósofo lo que estamos hoy.
1: Filósofo, exactamente.
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0: Sigan participando 0971-824-100 como lo está haciendo este oyente que envió buen día. Excelente la programación de la 100. Aquí a full, laborando en modo Uber. Y para mejorar, quisiera pedir el tema Beautiful Day de YouTube, ya que el día está hermoso en la frontera. Saludos, muchas gracias al oyente que ha enviado su mensaje al 0971-824-100. Otra de las grandes bandas que tiene geniales canciones, John.
1: Exactamente, Douglas.
0: YouTube,
1: temazos.
0: Banda irlandesa, ¿eh? Beautiful Day suena aquí, pedido de la audiencia.

0: 10 de la mañana con 40 minutos para agitar, para animar tu fin de semana, la 100.5 con Interurbano hasta las 13 horas. John, ¿cuál es el número de WhatsApp habilitado para participar?
1: Para participar es solo enviar el mensaje al número 0971-824-100.
0: Mensaje, audio o llamadas habilitadísimo al 0971-824-100. Pausa y ya regresamos.
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2: Tenemos más mensajes, John, por favor, adelante.
4: Acá dice, hola, ¿podés tocar la música de Reason, porfa? Y excelente el programa.
2: Ahí ¿no está. Tiene nombre?
4: No, no tiene nombre.
2: ¿Terminación?
4: No. Terminación 171. Es el número de la persona que pidió. Bueno. No dijo tampoco no, que quiere participar ni nada, pero también si quiere que nos mande sus datos, ¿verdad? Pero bueno, acá entonces suena The Reason.
2: Al 0971-824-100 aguardamos tu participación. ¿Cuándo suena?
4: The Reason.

0: banda Hubstan con The Reason, 10:49. Qué temazo suena en la 100, John. A ver, ahora sí, micrófono habilitado, adelante.
1: Ahí está, sí, exactamente, Douglas. Un temazo de Hubstan, The Reason, un clásico realmente.
0: Te cuento que la banda estadounidense de rock se formó en 1994 en Agoura Hills, California, con el vocalista Doug Rupp y el guitarrista Dan Strin, el baterista Chris Hiss y el bajista original Markku Lapalainen. Bueno, cada nombre, ¿verdad? Cada apellido que suena medio raro.
1: Cuando más arriba, más raro.
0: Sí, 1994 se formó la banda, pero hay otra banda que es oriunda directamente de Canadá, Montreal. Uh-huh. A ver si adivinas, no digas nombre, a ver si adivinas.
1: Creo que tengo algo en la mente, no voy a decir nombre.
0: ¿No vas a decir?
1: No.
0: 1999 fue el año de formación y está compuesto por estos integrantes: Pierre Beauvier, Jeff Cinco, Sébastien Lebrev y Chuck Comel. Parecen franceses.
1: Chuck Comel.
0: Franceses, ¿verdad?
1: Franceses.
0: El bajista también, David Desrosiers. Pasa que Canadá tiene una parte que prácticamente en un tiempo remoto, en el pasado, fue colonizado por Francia. Uh-huh. Entonces, por eso tienen mucho que ver con Francia en cuanto a nombres, apellidos, culturas, ciudades.
1: Sí. Hasta el idioma lo doblas.
0: Y también hay partes de Francia que el idioma francés es muy fuerte.
1: Sí, exactamente. Casi la mayoría de los canadienses entiendo que entienden muy bien el francés. Sí. Es como nuestro yopará, ¿verdad?
0: Así mismo.
1: Combinamos el guaraní con el español. Ellos combinan el inglés con el francés también.
0: Hablamos mucho, pero no dijimos nada. ¿Qué banda es esa? Es Simple Plan. Welcome to my life.

0: Es la música de la banda canadiense Simple Plan, Welcome to My Life. Bueno, yo no sé vos, pero yo recuerdo muy bien que nosotros pasábamos por infrarrojo y Bluetooth canciones de Simple Plan con los compañeros, ¿eh?
1: Sí, así mismo. Yo me acuerdo del Bluetooth, del infrarrojo no me acuerdo tanto. ¿Vos tenías tu cabello largo también, Douglas?
0: No. Yo nunca tuve ese privilegio. No puedo decirte privilegio. Esa permisión,
1: por decirlo, ¿eh? Ya.
0: Me dijeronlo a mí. Te vamos a dejar de cortar careca el día que trabajes. Paga vos tu corte como querés. En serio te digo. Y así aprendí. Por eso quise trabajar más temprano que cualquier otro. Y ahí yo gané mi libertad. Hasta hoy tengo mi libertad.
1: Buenísimo.
0: Tranquilamente.
1: Ahí es perfecto está eso.
0: Una motivación genial.
1: Una motivación genial. Realmente
0: ahora,
1: sí.
0: Ahora, si de repente no querés el corte de pelado, tenés que ir a trabajar y tenés tu libertad. Bueno, 10:55 en todo el país. Por aquí han solicitado una canción que vamos a dejar para el próximo horario ya, porque tenemos algunos minutos nada más. Quiero enviar saludos a Roberto Junior.
1: Roberto Junior.
0: Un gran amigo que está en sintonía de la 100 en su trabajo. Él pide que por favor no se mencione el lugar ni dónde, pero que sí, su nombre no hay problema, digo, ¿verdad? Uh-huh. Así que saludos a Roberto Junior. No es Roberto Junior Fernández, el arquero de la selección.
1: Mira,
0: ¿no?
1: Yo pensé que...
0: Hablando en selección. Ya enganchando. Ayer le ganó a Colombia 1-0 en un encuentro amistoso.
1: Sí.
0: Prismó el tereré sobre el café.
1: Prismó, exactamente. Como dijimos hace rato, Marilina contra Shakira. Marilina 1, Shakira 0. Ayer fue.
0: No, hay seriedad con este muchacho. Che. Yo no sé de dónde quitaste eso. No eras así.
1: ¿Qué será me pasó, verdad?
0: Y bueno. Roberto Junior ha solicitado la canción de Rata Blanca. Aún estás en mis sueños. Suena aquí en Amambay FM. Vos también podés pedir tu canción al 0971-824-100. Estamos terminando esta segunda hora de Interurbano.

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0: Claudia Leitch y Larga Gino para arrancar la tercera hora de Interurbano. Buena música, John.
1: Así mismo, Douglas. Espera. Bueno, tenemos más mensajes.
0: Tengo un audio por aquí al 0971-824-100 que compartimos con ustedes a continuación.
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3: Buen día, Douglas. Quiero participar del sorteo Noelia Galloso y escuchar la música Pian Tutu Tatuatu. Y mandarle ahí saludos a usted ahí de la radio. Que tengan un buen fin de semana.
0: Muy bien, excelente. Gracias a Noelia Galloso por su participación, por enviar su audio. Igualmente para ella, ¿verdad? Un excelente fin de semana, John.
1: Así mismo, Douglas. Y para todos nuestros oyentes también.
0: Claro que sí.
1: Buen fin de semana.
0: Bueno, 0971-824-100. Complacemos el pedido de Noelia Galloso.
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0: Genio, Mariana Fagundes, Peón, todo tatuado. Esta canción no sale más de tu cabeza, John.
1: No sale más.
0: No sale más, ¿verdad?
1: Principalmente la...
0: No vamos a dejarle a ellos nomás que canten, ¿está bien? ¿Te parece?
1: Pero sentate en la dobla, no vayan a bailar.
0: No, tranquilo nomás, tranquilo nomás. Bueno, 0971-824-100. Tengo un mensaje de Benja que dice que quiere escuchar algo de Anuel AA. ¿Te parece?
1: Anuel, sí, sí.
0: Escuchamos. Vamos. Suena aquí tu pedido al 0971-824-100. Llegó el pedido de Anuel AA. Seguimos con mucho más.

0: Anuel AA, Karol G, Secreto, 11 de la mañana con 15 minutos. Tenemos un par de entradas para Circuito Cinemas, un postre gourmet frutilla con leche condensada, sabor helado de crema, sabor frutilla con cobertura de leche condensada y almíbar de frutillas, gracias a Helado Samandau, que se encuentra sobre Alberdi entre Mariscal López y Carlos Antonio López, frente a La Laguna. Tu participación es importante al 0971-824-100. Seguimos.
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2: Hola, hola, buen día. ¿Qué tal? Estoy en sintonía de la programación de Amamba FM. Y feliz sábado para todos. Me gustaría escuchar la música de Los Auténticos Decadentes. Loco por tu forma de ser. Y mis últimos números de mi CI son 191 para el sorteo. Dale, gracias. Si estás en la 100, estás bien.
0: Muy bien, muchas gracias. La señora Hilda Perla Leguizamón en sintonía de Interurbano a través de la 100.5. Nosotros cumplimos con tu pedido. Vos hace lo mismo al 0971-824-100.
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0: Detonautas Hockey Club y el pedido de Silvio Aranda. ¿Dónde estaba vos mientras se pedía esta canción espectacular, querido Jonel? ¿Dónde vos estabas mientras tanto?
1: Estaba haciendo otras labores.
0: Otras necesidades.
1: Otras necesidades.
0: Ok, excelente. Y bueno, ¿qué te vamos a decir? 11 con 29 minutos en todo el país. Tenemos por aquí más mensajes, pero también audio. Escucha un poco este.
1: ¿Qué tenemos? ¿Qué tenemos?
0: A ver qué nos cuenta.
2: Hola, buen día Douglas, John y todos los ouvintes de 100,5. Soy Natalie Villanueva, RG555, y gustaría de escuchar la música de Los Auténticos Decadentes, El Pájaro Viu, El Cielo Y Se Voló. Buen final de semana para todos.
0: ¿Cómo? El Pájaro.
1: El Pájaro.
0: Ah, mira un poco.
1: Ese es nuevo.
0: Rodrigo, eso no está... No es así, ¿verdad? El Pájaro.
1: El Pájaro.
0: Un pájaro tenía que ser. El
1: pájaro.
0: Bueno, gracias igual a Natalia que se ha esforzado en enviarnos un audio.
1: Buenísimo.
0: Se hizo valer de la inteligencia artificial.
1: Claro,
0: parece,
1: claro, claro.
0: Y así decían, ¿cómo?
1: Y decían que nos iba a dominar la IA. Había sido la IA, no, ya manda mensajes a la radio para pedir música.
0: Bueno, saludos a Natalie Villanueva, que justamente ha enviado El Pájaro Vio el Cielo y Se Voló. Así que lo escuchamos aquí en la Mampay FM porque es un pedido de la audiencia. Vos también al 0971-824-100 envía tu mensaje, tu audio para participar.
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1: Bom dia, sou a Vânia, ouvinte de todos os sábados, dessas pessoas maravilhosas que fazem o melhor programa do mundo. E hoje eu quero ouvir Ivete Sangalo, Sorte Grande, para o nosso sábado ficar melhor do que ele já está. Um grande abraço para todos. Quem está na 100 está bem, com certeza.
2: Muy bien, excelente, Vania. Saludos, gracias por la buena onda, por ese mensaje. Así que por tu participación, nosotros te agradecemos también cada fin de semana en contacto con nosotros al 0971-824-100. Y tu pedido es una orden.
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Marcamos una breve pausa para regresar en instantes aquí en Interurbano en la 100.5 Amambay FM. Son 11 de la mañana con 42 minutos. 09718 24, siendo un par de entradas para circuitos cinemas, un postre gourmet frutilla con leche condensada, sabor helado de crema, sabor frutilla con cobertura de leche condensada y almíbar de frutillas gracias a Helados Amandao. Te premiamos al final de esta programación.

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2: Bien, más participación de la audiencia, el 0971-824-100. Por aquí, como siempre, el saludo de nuestro oyente Viumar, que nos envía justamente... A ver, tenemos una llamada al aire. Bueno, vamos a atender ya. A ver. Buenos días, ¿con quién tenemos el gusto? Adelante.
4: Con yo.
2: ¿Qué tal? ¿Cómo te va, Carlos Arabia? ¿Todo bien? ¿Tranquilo?
4: Tranquilo, pa.
2: Excelente. Carlos, contanos... ¿Qué es lo más normal de tu fin de semana con la Hacienda?
4: Y aquí escuchando y lavando ropa.
2: Escuchando y lavando ropa. Buenísimo. Decime, ¿tenés alguna canción que quieres escuchar?
4: Hoy quiero nomás felicitarle a mi señora Mónica por el Día del Odontólogo y a todos los odontólogos de la ciudad.
2: Ah, mira un poco. Hoy ellos tienen un día bastante especial. Entonces, felicidades a la odontóloga Mónica Doldán, que está en sintonía también de la Hacienda.
4: Sí.
2: Excelente, felicidades a ella y que disfruten todos los odontólogos de la ciudad y de la frontera. ¿Y no hay alguna canción que quieras escuchar?
4: Aquella música de Diego Torres, Color de Esperanza, para dedicarle a todos los odontólogos.
2: A los odontólogos. Excelente, sí. Buenísimo. Ahí está, Diego Torres, Color Esperanza. Saludos a alguien aparte sí. De ella, a los chicos.
4: Y eso nomás.
2: Excelente, brillante. Gracias, querido Carlos.
4: Sí, y anotame para el sorteo.
2: Claro que sí, sin dudas. Gracias, hasta pronto.
4: Nada.

0: Ahí está Carlos Arabia compartiendo con nosotros a través de una llamada al 0971-824-100. Suena su pedido porque es una orden.
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0: Diego Torres, color Esperanza, 11:52 en todo el país, día 3 de octubre de 2026. Te comento, John, que hoy es justamente Día de la Odontología Latinoamericana, que se celebra cada día 3 de octubre, cada año, por supuesto, ¿verdad? Así que felicidades a todos los odontólogos. Sabemos bien que siempre está de fondo la 100.5 en los consultorios. Allí, por supuesto, para pasarla súper bien. Así que el día de hoy, felicidades a ellos.
1: Exactamente, Douglas. Felicidades a todos los odontólogos. Sabemos bien que es una profesión muy cargada realmente. Sí. Pero bueno, agradecer a todos los odontólogos por dar de todo por esa profesión realmente.
0: Sí. Saludos a ellos.
1: Saludos a ellos.
0: Que disfruten el día de hoy.
1: Exactamente.
0: Bueno, nosotros seguimos por aquí al 0971-824-100. Sin duda sigue llegando más participación.
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3: Hola, buen día, Douglas, buen día,
0: John. ¿Qué pasó? Estamos medio apurados, parece. ¿Eh? Vamos a normalizar la cuestión por aquí, ¿verdad? Si no, se pone complicado.
1: Perdón, me reí.
0: Ahora sí.
3: Hola, buen día, Douglas, buen día, Johnny. ¿Cómo estás? ¿Todo en paz? Falar para vocês. Está falando aí sobre arranjar problema? Está aqui, ó. 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Mas dizer a todos os deficientes visual que não desista. 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E dizer ao amigo Roberto que Deus está presente. Viva Jesus Cristo em nossos corações para sempre. Parabéns à programação aí, Johnny.
0: Muy bien, excelente. Ahí está. Excelente. Saludo a nuestro oyente Viumarque, infaltable cada fin de semana compartiendo con nosotros. Y muy guapo, ¿verdad?
1: Sí, muy guapo.
0: Muy guapo, realmente. Muy guapo, con toda la condición que él tiene, realmente haciendo lo suyo. Así que, calma, fica tranquilo, Viumar. Va a ser todo, ¿cómo se dice? Va a quedar todo lindo.
1: Todo lindo.
0: Todo espectacular. Claro. Y como dice, el mejor aliado que él tiene es la tranquilidad y el tiempo.
1: Exactamente. Y siempre nos manda buenísimas ondas, ¿verdad?
0: Sí,
1: siempre
0: así
1: bendiciones.
0: Es.
1: Realmente, un saludo gigante a nuestro oyente.
0: Siempre también le hace cuestión de saludar al compañero Roberto Arce, que pasa por un momento delicado en su salud, pero de hecho, cada vez más recuperándose y mejorando para estar entre todos nosotros nuevamente. Saludos a Viumar, aquí suena tu pedido, que ha llegado al 0971-824-100.
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0: Bueno, en realidad él ha solicitado la canción justamente de Renato Russo, Más Una Vez. Ha enviado por escrito, no ha dicho en el audio, así que escuchamos aquí la canción Más Una Vez de Renato Russo.

0: Quien acredita siempre alcanza. Es el mensaje justamente que quiere dejar Viumar con esta canción, que tiene un mensaje realmente que nos hace reflexionar.
1: Exactamente, Douglas. Y bueno, ¿qué nos podemos esperar menos de Renato Russo, verdad? Un grandísimo artista.
0: Un gran poeta.
1: Brasilero, un gran poeta, realmente. Artistas que, bueno, se encuentran poco ya actualmente, ¿verdad?
0: Totalmente de acuerdo contigo, pero al menos escribió la historia y ha dejado su legado. Y independientemente de que encontremos o no otro, está allí para recurrir a él.
1: Exactamente, ya queda de generación a generación.
0: Totalmente. Bueno, señores, tenemos que ir ya despidiendo esta hora. Voy a dejar ya los mensajes y audios que tenemos pendiente para el próximo horario. Mientras tanto, vamos a escuchar una canción que nos hace remontar a años anteriores, a recurrir a uno de estos grupos del género urbano que ha marcado bastante presencia entre 2003, 2004, 2005, 2006. ¿De quién estamos hablando? Suena Latin Dreams, No Sientas Temor. 12 horas del mediodía en punto. Ya regresamos en minutos.

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8: Arrancamos la última hora de Interurbano en este sábado hermoso, precioso, 3 de octubre 2026. ¿Qué decís, John? ¿Cómo se va a comportar el clima? Creo que te vamos a dar esa misión a partir de ahora para que nos ayudes un poco los sábados a entender el clima. ¿Qué te parece?
9: A entender el clima, sí.
8: ¿Te animas?
9: Claro que sí. Claro, claro, claro. Ahora puedo decir que está extremadamente soleado, radiantemente soleado nuestro...
8: Cielo nublado también, ¿eh? Va a mirar la ventana, mira nomás.
9: Espera que... información.
8: En vivo y en directo, ¿eh?
9: Ahí sí, sí, exactamente. Sí. No está nublado, pero hay unas nubes.
8: Parcialmente nublado. Eso no, es lo correcto.
9: No, creo que llueva, ¿verdad? Pero el sol está impresionante, entonces ahora es el momento de salir un poco a agarrar vitamina D, ¿eh?
8: Excelente, ahí está. Bueno, tengo un mensaje por aquí. Hola, buenos días, Douglas y John. ¿Por qué tu nombre tiene ese
9: John?
8: Me gustaría participar del sorteo Giovanna Benítez, CI-103. Saludos desde Jardín Plan Auto y una espectacular mañana a todos de la radio y audiencia. Y me gustaría escuchar la música, adivina, Lanza Perfume.
9: Lanza Perfume.
8: ¿Qué te parece esa canción?
9: Temazo de Rita Lee. Lanza
8: es un perfume. Clásico que va trascendiendo generaciones.
9: Exactamente.
8: Porque Giovanna Benítez tendrá... qué sé yo creo que entre 15 y 16 años.
9: ¿En serio?
8: Sí. Así que ya solicitado aquí, suena Rita Lee Lanza Perfume en Interurbano.

0: La música de Rita Lee lanza perfume y gracias por la participación a Giovanna Benítez que ha enviado su mensaje al 0971-824. Es un clásico que realmente suena bastante bien y trasciende generaciones, como te dije yo.
1: Así mismo, Rita Lee, uno de los muchos artistas que tiene Brasil. Impresionante es Brasil.
0: Adivina hace cuántos años atrás se lanzó esta música.
1: A ver, decime un poco.
0: 46 años atrás.
1: 46.
0: 1980. Lanza perfume.
1: Y suena realmente.
0: Y es como que de repente es una canción de nuestros tiempos aún.
1: Sí.
0: Está allí siempre vigente.
1: Es una música atemporal. No tiene.
0: Tiempo exacto.
1: Exactamente, tiempo exacto. Pero bueno, Rita Lee, ¿verdad? No esperamos menos de ella.
0: Claro. Ahí está, Rita Lee con Lanza Perfume, pedido de la audiencia. Nosotros seguimos aquí cuando son 12 horas del mediodía con 12 minutos, recordándote que tenemos un par de entradas para Circuito Cinemas, un postre gourmet frutilla con leche condensada, sabor helado de crema, sabor frutilla con cobertura de leche condensada y almíbar de frutillas. ¿Gracias a quién? 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
0: 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Más mensajes. Hola, soy Lidia de Punta Pona. Baigo San João, me gustaría escuchar la música No Se Va, dice, no de Grupo va. Frontera. Mi último número de CI es el 109, está súper la programación. Saludos. Muy bien, ahí está. Gracias a la señora que está en sintonía de la 100.5 compartiendo con nosotros esta programación.
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0: Ahí está la música de Grupo Frontera, No se va, pedido de la audiencia.
1: Buen día, feliz sábado, muchas bendiciones, excelente la programación como siempre. Soy Elida Centurión, CI942. Quería pedir el tema de Herba Dosi, Amanche Profesional. Hace mucho no escuchamos. Sí se puede, sí hay tiempo. Gracias, bendiciones a todos ustedes.
0: Claro que sí, cómo no. ¿Por qué no vamos a poder escuchar Herba Dosi, Amanche Profesional, que también ya tiene sus años, pero suena genial, ¿eh?
2: Exactamente, como decimos, música atemporal.
0: Subí el volumen porque aquí está Interurbano para acompañarte en este fin de semana. Amor.

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4: Bien, seguimos con las participaciones. Tengo un mensaje por aquí, o de repente, si John, podés dar lectura a ese mensaje, por favor.
6: Claro que sí. Acá nos dice: hola, acompañando la programación, me gustaría participar del sorteo, la entrada del cine. Jessica Tamara Torres de León, 915, sus últimos números.
4: Excelente. Muchas gracias a Jessica Tamara de León, que ha enviado su mensaje y ya está participando.
6: Anotadísimo.
4: De los premios que tenemos y mucho más aún. Por supuesto, por la entrada que quiere llevarse ella.
6: Sí, exactamente.
4: No ha solicitado ninguna canción, pero nosotros vamos a aprovechar
6: el momento.
4: Y el momento vamos a escuchar una canción que suena así. La música de Chiapas eres tú.

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1: Hola Douglas, ¿cómo estás? Yo soy Alexis Rodríguez y quiero participar en el sorteo. Y mi número es el 581. Y quiero escuchar la música de Menos en Más, Ve tu Pecado.
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0: Maurício Simone Mendes.
1: Esqueça tudo, pagode de qualidade.
0: Que coisa linda.
2: Ahí estamos, de regreso, 12 horas con 32 minutos en todo el país. El pedido justamente de Alexis, que ha solicitado Petu Pecado, Joné.
3: Así mismo, Douglas, Petu Pecado, uno de los temas que repercutió mucho en estos últimos
2: y también tiempos. Hace rato la canción de Chapacé, que va a estar por aquí en la frontera dentro de unos días o meses, creo que en noviembre.
3: Sí, exactamente.
2: Sí, en el mes de noviembre.
3: De aquí a poquito ya se vienen unos artistazos.
2: Bien, señores, más mensajes, más participación. En este caso tenemos un audio que suena así. Adelante.
4: Hola, Douglas.
2: Hola.
4: Hoy quiero participar para el sorteo de hoy y quiero escuchar Golden de Huntrix.
2: Golden de Huntrix.
3: Huntrix, exactamente. Así
2: bueno,
3: mismo.
2: Vamos a seleccionar por aquí. ¿Vos tenés allí exactamente cómo es la canción?
3: Sí, sí, sí. Acá...
2: Por favor, mientras tanto, enviamos saludos a la audiencia que está en sintonía.
3: Claro,
2: por favor.
3: Que sí, saludos a toda la gente que nos está mandando mensajes. Faltando poquito tiempo realmente para ir finalizando la programación, pero de igual manera le invitamos a todos que sigan mandando sus audios, sus mensajes, sus saludos, ¿verdad? Si tienen por ahí el saludo que quieren mandarle a alguien especial, bueno, está acá liberado el WhatsApp.
2: 12 horas con 33 minutos, el pedido del pequeño gran oyente o la pequeña gran oyente, no dijo su nombre, ¿verdad?
3: No dijo su nombre.
2: No dijo su nombre, pero aquí suena su pedido, gracias por la sintonía.

0: Excelente, gracias a nuestro pequeño gran oyente por la participación al 0971-824. Se han solicitado la canción de Huntrix Golden. ¿Sabes que yo estaba preparando hace rato creyendo que era ese Golden de Harry Styles? Te cuento, John.
1: Sí, me imaginé.
0: Al escuchar primero así, ¿verdad? Luego, sí. Escuchando con más atención, nos damos cuenta que no es el Golden de Harry Styles, sino que de Huntrix.
1: De Huntrix. Claro, es que salen muchos artistas, ¿verdad? Y principalmente en este ámbito del K-pop.
0: Totalmente. Tengo por aquí otro audio de Walter Barrios. Y justamente su señora hace rato se ha hecho valer de la inteligencia artificial y ahora Walter Barrios más o menos que sigue el mismo camino de su señora.
1: El mismo camino.
0: Vamos a escuchar el audio. Adelante. Vamos. A ver qué tenemos de novedad en esta ocasión.
2: Hola. Buenos días, Douglas. John y todos los oyentes de la 100.5. Soy Walter Barrios, ID 867, y me gustaría escuchar la canción Rammstein, Du hast. Que tengan un buen fin de semana.
0: Ahí está, bueno.
1: Buenísimo.
0: Muchas gracias. Creatividad pura, total, de Walter Barrios, que envió unos cuantos stickers por aquí, que más o menos que ya tenemos que pasar al aire su audio.
1: De verdad, esperando.
0: Sí, esperando así, con su gatito, que si no escucha se va a ir nomás.
1: Ruido de tereré.
0: Los memes que hablan por sí, ¿verdad?
1: Exactamente.
0: Bueno, son aquel pedido de Walter Barrios, Rammstein, Du hast.

0: Ahí está el éxito de Rammstein, Du Hast, suena en la 100.5, pedido de Walter Barrios. Ahora Walter Barrios puede bajar su gatito y seguir tomando su tereré.
1: Sí, puede cebar otra vez su tereré para que no haga más ruido.
0: Sí, exactamente. 12 horas con 39 minutos. Tengo otra participación. Hola, buen día, excelente la programación. Como siempre, quiero participar del sorteo Carolina López 580, mi último número de cédula de identidad, y quiero escuchar la música de Freddie Mercury, porfa, cualquier tema. Aquí suena. Gracias, Carolina, por tu participación. 0971 824 100.

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2: Seguimos, John, minutos finales ya de esta propuesta que va hasta las 13 horas. ¿Qué tal el día de hoy? ¿Cómo lo sentís a Interurbano y todos los oyentes?
3: Douglas, siéndote sincero, está buenísimo la programación, buenísima la gente que nos escucha. Realmente agradecidos totalmente con nuestros oyentes que siempre están con nosotros, ¿verdad?
2: Claro.
3: Los que nos llaman, los que nos mandan mensaje, nos mandan saludos, ¿verdad? Agradecidos totales luego con ellos.
2: Bien, ahí está, John. Muchas gracias. Tenemos una participación por aquí. Escuchamos.
4: Sí. Hola, Douglas. ¿Qué tal, John? ¿Cómo están? En plena sintonía aquí de la 100, escuchando la buena música como siempre. Quería escuchar también yo una música, de paso. Y sí, es que se puede participar en el sorteo también. Clara González, 642, número 6.
2: Muy bien, gracias. Muy bien. Clara González, por tu audio. Solamente que no dijo la música, sí, ¿verdad?
3: Un pequeño detalle.
2: Sí, un pequeño detalle importante. Igual anotamos para el sorteo. Aquí claro, tengo claro. Otro mensaje. Bendecido día a todos. Puede ser la música de BTS. Saludo a Sofía Colmania, Evelyn, con esta música. Anotame en tu sorteo 991. Aquí suena BTS 2.0. Gracias por la sintonía.

0: Paraguay y un sur Paraguay. ¿Entendés?
1: Exactamente, exactamente.
0: El que no quiere admitir su error.
1: La perla del norte, la perla del sur.
0: Bueno, más participaciones de nuestros oyentes.
2: Buenas, buenas. ¿Qué tal, Douglas? ¿Cómo estás? Te saluda Hugo Rotela. Quiero participar de los sorteos. Mi terminación de cédula 563. Un saludo a los muchachos de Sport Lembu a desparramar talento esta tarde.
0: Ahí está, excelente. El cumpleañero, justamente, hey, que hace rato más temprano su hermana lo felicitó.
1: Ah, mira un poco. Sí, sí, Hugo Rotela, buenísimo. Hoy entonces a desparramar talento, como dice,
0: sí,
1: ¿verdad?
0: Sí, claro.
1: Se vienen las jugadas.
0: Y siempre él me hace una pregunta: ¿cuándo vamos a jugar el fútbol los sábados a las 6?
1: Uh-huh.
0: Me dice: ¿querés divertirte o querés ganar? En vez de decir perder, ¿verdad? Te dice divertirte. Si quieres divertirte, venía mi equipo, me dice él. Y vamos, a veces quiero divertirme y a veces no. A veces quiero ganar, ¿verdad?
1: Y sí, ¿verdad? Y sí, depende, no hay caso. Depende.
0: Felicidades, Hugo. Gracias por tu participación. Que lo cumpla muy feliz. Que Dios te bendiga. Siempre siga siendo esa persona amable. Esa persona realmente alegre que está allí desparramando mucha alegría en el ambiente de los muchachos de los días sábados Sport Lembu.
1: Exactamente, hay que metas muchos goles hoy.
0: Yo te invité muchas veces ya y vos ni.
1: No me pude ir todavía, Douglas, pero te prometo que vamos a...
0: No pudiste ir y...
1: No me quemé.
0: A la siguiente hora ya estabas en otro equipo.
1: No me quemé, Douglas. Ese era mi hermano gemelo.
0: Hagamos lo siguiente. Vamos a escuchar esta canción de All Carly Squad Rooms, ya que nuestro cumpleañero no pidió ni una canción, nosotros vamos a dedicarlo esta canción.

0: Ahí está la canción de BTS, este grupo norcoreano que realmente se hace bastante...
1: Surcoreano,
0: perdón. ¿Qué digo? Norcoreano. ¿De dónde sale eso, Es que confunde mucho, ¿entendés?
1: Sí,
0: confunde
1: mucho. Suele pasar.
0: Es como que haya un norcoreano.

0: Ahí está la canción de los verduleros que suena aquí a estas horas. Onda Free 12:57 minutos. Y vamos terminando lentamente, de hecho, esta programación. Pero hay un último mensaje, John, ¿verdad? Si de repente podés compartir al aire con la audiencia, por favor.
1: Claro que sí, Douglas. Acá dice nuestra amiga, hoy buen día, gustaría participar de un sorteo, por favor. Mi nombre es Fabiola Benítez, CPF 1-08. Fabiola Benítez, viene ahí, estamos, ya te anotamos.
0: Bien, excelente, ahí está, excelente, gracias a Fabiola por la participación al 09718-24. Che, tu portugués está bien afinado,
1: ¿eh? A la pinta, escuchaste, yo creo que practiqué mucho.
0: ¿Cómo pío aquí? ¿Cómo?
1: Es una historia que podemos dejar para un futuro. Pero una muy buena historia.
0: ¿Cómo pío aquí? Bueno, eso para la próxima. Ahora vamos a dejarle curioso a la audiencia. Bueno, tenemos que retirarnos lentamente, agradeciendo a cada uno de ustedes por la participación. Sigue llegando mensajes, pero ya no podemos dar lectura al aire porque ya estamos sobre la hora. Tan solo 2 minutitos para despedir. Así que quiero anunciar a los ganadores, John.
1: Sí, claro que sí, vamos.
0: ¿Te parece?
1: Vamos. A ver quién será.
0: Ahí vino corriendo, parece.
1: Corriendo. Estaba en el baño.
0: Bueno, tenemos hoy justamente un par de entradas para Circuito Cinemas. También un postre gourmet frutilla con leche, perdón, con leche condensada, sabor helado de crema, sabor frutilla con cobertura de leche condensada y almíbar de frutillas.
1: Qué rico. Qué rico. Ahí sí, me cortaron la mitad. Vamos.
0: Bueno, tenemos a la primera persona que se ha ganado un par de entradas para Circuito Cinemas. Ella es Jessica Tamara Torres de León.
1: Muy bien.
0: Bueno, a estas horas ya la garganta también ya me está pidiendo socorro.
1: Socorro. Ya hace falta hidratar la garganta. Nuevamente.
0: Vamos por un helado de helado Samandau. Qué rico parece.
1: Qué rico.
0: Es un postre gourmet. Es un postre gourmet que tenemos listo por aquí.
1: ¿Quién será la afortunada?
0: Mía Isabela.
1: Eso, la afortunada, mejor dicho.
0: Ahí está, cumplimos, queridos oyentes, con esto que llamamos Interurbano. Gracias, John. Gracias, audiencia.
1: No, muchísimas gracias a vos y que doblas. Y muchísimas gracias, querida audiencia. Nos encontramos el próximo fin de semana con todo acá en Interurbano.
0: Gracias por todo. Dios bendiga a cada uno de todos nosotros. Que tengan un excelente fin de semana. Estoy de regreso el lunes de 3 a 17 horas en Navegamos, mejor dicho. En Navegamos. Permiso, buen descanso. Chau.

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